0: calidad del sonido, la masterización, la mezcla, bella, todo está bello, bello, está bellísimo.
1: Es un trabajo de altura, en verdad. Eso, y tengo unos caballos conmigo ahí trabajando, un chorro de cabezones, así como Eddie.
0: Y como yo. Yo no me quedo atrás, muchachos, yo no me quedo atrás. Muchachos.
1: Así que saludo a Eddie, agradecido, ¿viste?
0: Eddie.
1: Con todos los trabajos que hiciste con nosotros y todo, y vamos a seguir trabajando.
0: Chile en la casa, Chile.
1: Chile, es de Chile, papi, sí. Está arrastrado.
0: Mira, muchas bendiciones, Randy. Tú sabes que aquí está tu casa.
1: Gracias,
0: Alex. Me abusé de ti una hora, abusé de ti, papi.
1: Yo
0: una.
1: Te voy a decir algo. Yo me levanté ahorita, cabrón. Por eso llegué.
0: Yo me imaginé, yo dije, este estaba, ¿dónde tú estabas anoche?
1: Estoy bojacha todavía.
0: ¡Randy! Oye, un aplauso para Randy, no está loca, una bulla, Randy. Mira, ya sabes.
1: Romance.
0: Romance de una nota 3.
1: Yes.
0: Ya sabes.
1: Me encantó la de Joe, el sinónimo está demasiado.
0: Todo,
1: playa bella.
0: Playa está hermosísima. TMP me encantó. Todos los temas están súper clean, ya tú sabes. Randy, y prepárese porque pronto vienen para los conciertos. El próximo año lo tenemos en varios de nuestros shows. Van a estar con nosotros rompiendo la tarima.
1: Estamos en el Calibash, ¿verdad?
0: En el Calibash.
1: Duro, sí, lo vi la promoción ya.
0: En Los Ángeles, get ready, ya tú sabes.
1: ¿Cuándo es eso?
0: Ahora en enero, si Dios quiere.
1: Duro.
0: En enero van para Los Ángeles con nosotros para Calibash.
1: El roster está duro.
0: Papi, está duro, duro.
1: Caballo.
0: Duro, ya tú sabes.
1: Sigan, no puede perder.
0: A romper. Gracias, mi hermano Randy, no te locas. Muchas bendiciones.
1: Ready,
0: y ya tú sabes, aquí cuenta conmigo siempre. Dios te bendiga.
1: Voy para casa a dormir.
0: Papi, a descansar. All right. Voy a reiniciar el live. Ahora voy a parar este live y voy a poner la parte 2. Ahora arranco con la parte 2. Tienes que salir de este live. Sal de este live ahora mismo. Voy a terminarlo y vuelves a entrar y busca la parte 2. ¿Ok? Randy, mete mano, Janes. Zumba, Janes. ¡Huye!

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0: La radio te informa la hora. Son las 7.
1: Las 7.
0: Y un minuto.
2: Y un minuto.
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0: Radio te informa la hora. Son las 7.
1: Las 7.
0: Y 30 minutos.
2: Y 30 minutos.
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0: Seis.

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Radio te informa la hora. Son las 8 en punto. Las 8 en punto. 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

todos los éxitos en este fin de semana, ¿verdad? La rumba número uno en tu fin de semana está aquí en el Mix Show con tu boy DJ MJ. Déjame saber qué quieres escuchar a través de las redes sociales, @soyDJMJ. Ya están listos, ready para

¿verdad? Hay que decirlo así. Y ahora viene a ser Honduras lo que esos equipos ya hicieron hace unos años atrás, que fue, pues, se fueron a esos muchachos, a esos jugadores de esas selecciones ahora. Sí, es que ellos juegan en Europa, imagínate. Casi la mayoría, todos de ellos, de los equipos como Jamaica, selección de Jamaica, de Curazao,

0: Tottenham que ayer se jugó, ¿verdad? Esos jugadores juegan en equipos europeos, entonces imagínate, son nacionalizados de esos países. Even Haití también, ¿no?
1: Sí.
0: Los haitianos juegan casi todos en Francia, imagínate, pero bueno.

Raspando Baby en el Mix Show. Esto sin parar, back to back. Gracias, mi hermanito DJ Chano, ¿verdad? Saludito, Chano. Dale. Es el que me pasa el raspe.

siempre se conectan conmigo, ¿verdad? Y a través de la 96.5, también en Santa Rosa de Copán, 107.1, Juticalpa, 101.1, Catacamas, 89.9. Pasa conectados a través del Mix Show, también en la zona sur de Honduras, norte de Nicaragua, 92.9. Y saludito para toda mi gente hermosa ahí en Somoto, ¿verdad? En Madrid, que pasan conectados, conectados a través del Mix Show, también en zona oriental de Honduras, 90.3, y Guatepeque, 104.7, Marcala, 100.3, activados conmigo en San Esteban también.

La única diferencia entre el sol y el Mix Show es que vamos compitiendo a ver quién te prende más.

0: 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La radio te informa la hora. Son las 10. Las 10. Y 3 minutos.
1: 10 minutos.
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0: Escucha radio, te informa la hora. Son las 10.
1: Las 10.
0: Y 30 minutos. 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

0: 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La radio te informa la hora. Son las 11. Las 11. Y 30 minutos.
1: Y 30 minutos. 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

0: La radio te informa la hora. Son las 12.
1: Las 12.
0: Y 30 minutos. 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

0: La radio te informa la hora. Es la una.
1: Es la una.
0: Y 31 minutos.
2: Y 31 minutos.
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0: Radio te informa la hora. Son las 2.
1: Las 2.
0: Y un minuto.
2: Y un minuto.
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0: Gracias. Véngase para acá.
1: Gracias.
0: Aplauso bien bonito para mis muchachos del Mariachi Chapala de León, Guanajuato. ¡Qué catrín!

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0: 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La radio te informa la hora. Son las 2. Las 2. Y 30 minutos.
2: Y 30 minutos.
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0: radio te informa la hora. Son las 3 en punto. Las 3 en punto. 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

0: La radio te informa la hora. Son las 3.
1: Las 3.
0: Y 32 minutos.
2: Y 32 minutos.
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0: Radio te informa la hora. Son las 4 en punto.
1: Las 4.
0: Las 4 en punto.
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0: La radio te informa la hora. Son las 5.
1: Las 5.
0: Y 2 minutos.
2: Y 2 minutos.
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0: Radio te informa la hora. Son las 7 en punto.
1: Las 7 en punto.
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0: la radio te informa la hora. Son las 7.
1: Las 7.
0: Y 33 minutos. 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

0: Informa la hora. Son las 8.
1: Las 8.
0: Y 2 minutos. 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

0: la radio te informa la hora. Son las 8.
1: Las 8.
0: Y 31 minutos.
2: Y 31 minutos.
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1: La radio te informa la hora.
2: Son las 9 en punto.
1: Las 9 en punto.

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1: La radio te informa la hora. Son las 10 en punto.
2: Las 10 en punto.
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2: Seguimos el party ahora con salsita. ¿Cuál quieres escuchar? Pide que hay en el WhatsApp 475-265-0707. También en mis redes sociales, Instagram, Facebook, también el TikTok, arroba DJ Red del Colorado. Arrancando con Luis Figueroa. 5 minutos. Sonando ahora bien duro en tu radio. 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
2: La radio te informa la hora. Son las 11.
0: Las 11.
2: Y 2 minutos.
3: Y 2 minutos.

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1: Ahí se fue Ken White con tu favorito. Y hablando de tu favorito, llega tu programa favorito, el Top 20 Countdown Global, el conteo regresivo de las 20 canciones más calientes de la semana. Con este que les habla Héctor Elena, we are ready to go. Y este fin de semana estoy celebrando mi cumpleaños. Así que si eres Libra como yo, estás celebrándolo como yo, happy birthday to you too. Sígueme en las redes, arroba Héctor Elena 1, arroba Top 20 Countdown Global. Y recuerda que te puedes comunicar con nosotros aquí en cabina a través de nuestra línea global al WhatsApp al más 1-313-944-3240. Aquí los dejo con la 19. Esta semana le toca a Gente de Zona junto a Juan Magán. Isla Viva.

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1: Y en esta se unen dos fuerzas del Caribe y dos géneros del Caribe. También estamos hablando del Dembow y el reparto. El Alfa, Cocuyuela y todo el combete. Música nueva en el Top 20 Countdown Global con Héctor el Nene. Súbelo.
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1: Y la canción trending de la semana le toca al Fercho Fane, pero se fue Flow Vieja Escuela junto a Divino y Baby Rank se puso feo. Escúchala ahora en el Top 20 Countdown Global con Héctor el Nene.

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Seguimos en el Top 20 Countdown Global, edición especial, celebrando el cumpleaños de ese quien les habla, Héctor Elene, durante todo este fin de semana. Y estaba escuchando la posición número 15, a Shakira junto a Burna Boy, Die, Die. Recordándoles que se pueden comunicar conmigo aquí en cabina, aquí en WhatsApp, mensaje de texto, de voz, de video, como quieras hacerlo, al más 1-313-944-3240. Y antes de que el tiempo se vaya, los dejo con la número 14, Fonseca.

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1: Y vámonos ahora con lo más reciente del bachatero del momento, Dalvin La Melodía. Esta se titula Amnesia y la escuchas ahora en el Top 20 Countdown Global con Héctor el Nene.
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2: Número 12.

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2: Y este clásico definitivamente me activa en este fin de semana de mi cumpleaños. Estamos hablando de Yandel, Guayale el Mahón, en el Top 20 Countdown Global con Héctor el Nene Suero.

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La radio te informa la hora. Es la una en punto. La una. La una en punto. 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

0: celebración de mi cumpleaños continúa en esta edición del Top 20 Countdown Global, el conteo regresivo de las 20 canciones más calientes de la semana. Y estaba Jay Wheeler con De Lejitos en la posición número 10. Recuerda que tú puedes votar por la número 1 esta semana a través de las redes sociales @HéctorLN1, @Top 20 Countdown Global, como también a través de nuestra línea global en WhatsApp al +1313-944-3240. Y en lo que haces eso, los dejo con la posición número 9. Le toca a Maluma, el Pretty Boy, Dirty Boy, con Tu Recuerdo.
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1: Y se juntan dos parceros de Colombia para crear este éxito que se titula Agua. Música nueva a cargo de Maluma y Shakira en el Top 20 Countdown Global con Héctor el Nene.

Eso es el Top 20 Countdown Global. Y tú también puedes ser parte del conteo. Envía una nota de voz a WhatsApp y la línea global 1-313-944-3240. Número 7.

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1: Y bueno, Karol G batió récords históricos con su gira Viajando por el Mundo Tropi Tour al superar $200 millones recaudados en Estados Unidos y acaparó titulares recientes tras la sorpresa y viral aparición de Drake en su concierto en Houston. Tanto así que hasta el mismo Bruno Mars hizo una publicación un poquito celoso. Así que Karol G anda matadora. Escúchala ahora en el Top 20 Countdown Global con Héctor Elene.

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Ya estamos de regreso. 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Número 5.

estamos festejando mi cumpleaños todo este fin de semana, compartiendo con todos ustedes en esta edición del Top 20 Countdown Global, el conteo regresivo de las 20 canciones más calientes de la semana. En la posición número 5 se fue Ozuna con Una Aventura, una canción que actualmente está nominada a los Latin Grammy, así que felicidades para Ozuna. Y rapidito continuamos y lo dejo con la posición número 4. Le toca a Zion junto a Chencho Corleone, Caducaste.

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1: Vámonos con música nueva porque ahora andan colaborando Luis Fonsi junto a Dalvin La Melodía. Y esta se titula Me Despido y la escuchas ahora en el Top 20 Countdown Global con Héctor el Nene.

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2: Y el clásico que les traigo a esta hora salió en el 2004 en el disco Bling Bling. Uno de los favoritos de este servidor Héctor el Nene, The Birthday Boy. Dime, ¿qué vas a hacer de Zion y Lennox?

0: semana, recordándoles que nos pueden escuchar nuevamente la próxima semana a esta misma hora, en este mismo día, la quinta emisora favorita. Yo me voy a festejar mi cumpleaños dejándolos ahora con la número uno. Once again, Fade, que vuelta, Vox. Nos vemos.
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0: La radio te informa la hora. Son las 2.
1: Las 2.
0: Y 3 minutos.
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Casanova, el que controla, iniciando otro episodio más de I Love Reggaeton Radio Show from NYC para el mundo entero. Esta semana sí que tenemos muchos palos clásicos, canciones que no has escuchado en buen tiempo, las vas a escuchar, pero también los nuevos que están azotando duro, como Jay Wheeler, Karol G y mucho más. Hablando de Jay Wheeler, aquí

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1: Está escuchando The I Love Reggaeton Radio Show con DJ Casanova, el que controla. Prepárate, que ahora te tengo otra mezcla brutal, comenzándola con Omar Courts.

0: La radio te informa la hora. Son las 3.
1: Las 3.
0: Y un minuto.
2: Y un minuto.
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0: La radio te informa la hora. Son las 3.
1: Las 3.
0: Y 31 minutos.
2: Y 31 minutos.

0: Han sido para ustedes Nacho, la criatura, y este servidor, Arcángel La Maravilla. Ex The Professor. ¡Au! Música, chamo. 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

0: Radio te informa la hora. Son las 4 en punto.
1: Las 4 en punto.
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0: La radio te informa la hora. Son las 4.
1: Las 4.
0: Y 31 minutos.
2: Y 31 minutos.
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0: la radio te informa la hora. Son las 5 en punto.
1: Las 5.
0: Las 5 en punto.
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0: La radio te informa la hora. Son las 5.
1: Las 5.
0: Y 30 minutos.
2: Y 30 minutos.
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